Muchas gracias. Con todos ustedes, Boli, Alejandro Climent al bajo, Tony Jurado a la batería.

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Muchísimas gracias, Felix, como siempre, por dejar que Rejo Blues ponga tu música, tu country blues auténtico. Y esta grabación me apetecía mucho ponerla, grabada en un porcho. Y bien, este fantásticos temas que haces, estas fantásticas interpretaciones del country blues auténtico. 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

Muchas gracias, La Chata Azul, por vuestra música. Un placer ponerla en el programa. Thank you very much. 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

Gladys and Rocking, una banda de rock and roll, rockabilly y una muy buena propuesta. Muchísimas gracias, como siempre, por vuestra música, hoy presentándola como novedad, porque vuestra banda nunca ha sonado aquí en el Rejo Blues y hoy es una buena presentación. Gladys Rocking a la voz, Paco Marín a la guitarra y Miguel Fiber a la batería, con muchos músicos colaboradores en estas grabaciones. Anem a escoltar un altre dels temes que hi ha en aquesta presentació, Solitario Tren.